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1: Simplemente, como les digo, tenemos como 100 kilómetros por hora de viento en cola hora y estas nubes del Sáhara, que es la que nos produce esta, que la atmósfera está un poquito extraña. Por favor, sigan disfrutando del vuelo y que nadie se me asuste, que si yo no estoy preocupado, ustedes no tienen que estarlo. Venga.

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1: Sí, ellos trabajan muchísimo y además como ya es la tercera temporada al final que estamos con ellos, los conocemos y ellos nos conocen a nosotras, no es la forma de trabajar y creo que eso nos va a ayudar, la verdad que mucho.
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3: El balance del mercado de fichajes ha sido un balance muy positivo. Sabíamos de la exigencia que teníamos, ya que nos enfrentábamos a una remodelación casi total de la plantilla. Desde el primer momento tuvimos muy claro el perfil de futbolista que queríamos, perfil de futbolista con hambre, comprometido con el proyecto y que nos permitiera tener una plantilla competitiva y equilibrada como así es.
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3: Creo que hemos hecho un mercado de primeras opciones en todos los puestos y todo lo que hemos ido al mercado por él lo hemos conseguido. Hemos tardado más en firmarlos, pero por situaciones personales de que el futbolista viene de una categoría superior y siempre le cuesta dar el sorpaso hacia detrás, pero al final todos los que están aquí están convencidos, pero hemos tenido que tener paciencia para que estén aquí. Yo siempre lo dije desde el minuto uno, que el objetivo del club era tener a 1 de septiembre la mejor plantilla, y creo que así es. Detrás de cada entrada y de cada salida siempre se obra pues, para el club, para lo que creemos que es lo mejor para el club. Ahora ya con el mercado ya cerrado, creo que tenemos una plantilla que nos da garantías, una plantilla de muy buen nivel y un cuerpo técnico que lleva trabajando desde el día 1 para sacar el máximo rendimiento a la misma.
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3: Bueno, al final son circunstancias de mercado. Nosotros cuando llegamos creíamos que tenía que estar, pero es verdad que durante la pretemporada nos han generado igual un pelín de dudas y pues último día de mercado nos sale una oportunidad que creemos que era para mejorar la plantilla. Lo dije aquí la semana pasada, nosotros un club que vamos a aspirar a todo y tenemos que estar preparados para hacer cualquier tipo de movimiento. Y como decía antes, el timing quizás ha sido pues tarde y deprisa y corriendo, pero al final creemos que es lo mejor para el club. Bueno, pues Jeremy es un futbolista que nos va a aportar experiencia, que nos va a aportar solidez, que nos va a aportar competitividad. Un futbolista de primer nivel que viene de jugar en Polonia en primera división, pero que anteriormente ha jugado en la Real Sociedad B en segunda división, en el Huesca en segunda división. Creo que va a ser una pieza clave atrás.
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0: porque igual es un poco clásico soy, la verdad. Ya, soy como un mueble ya de la isla, ¿no?
1: Pero hay muebles vintage, clásicos, súper modernos, ultramodernos.
0: Un mueble magnífico, ¿eh? Súper bueno y súper sin abuela, claro, claro.
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3: 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Buenas noches, muy bien, encantado de estar aquí, un placer.
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1: Isaac, venga, te ha tocado.
0: Yo la verdad es que no los conocía mucho a ellos, te soy sincero. Yo porque pincho otro tipo de música totalmente distinto a lo que ellos hacen. Uh-huh.
2: Entonces, ¿qué diferencia hay entre lo que hacen ellos?
0: Pues
2: y
0: yo
2: lo
0: soy
2: que...
0: mucho más house, yo soy mucho más techno. Ah, vale. Ahora, en este momento soy mucho más techno, en otros momentos he sido mucho más house. He podido ser más afín a ellos, pero en este momento soy un poquito más...
1: Has evolucionado cap allá.
0: Sí, sí. Uh-huh. Entonces yo de ellos no te puedo comentar mucho, te puedo comentar de los que estamos aquí... que los conozco perfectamente.
2: Bueno, y Mara, tú sí, ¿saps un poco más de ellos?
4: No, realmente
2: no. Tampoco.
4: Un par de temas conocidos que sí que los habéis escuchado, pero...
2: Pero no los pincháis, no entran en vuestro repertorio. Alex, no. ¿Tú tampoco?
3: No, para nada.
0: Y eso es lo bueno, quizá. ¿No? Eso es lo bueno, quizá, claro. ¿No? Que la variedad que hay en el cartel está perfecta.
2: Y, Cosia, ¿tú los conoces o los has oído más?
5: Lo escuché, sí. Tengo amigos que son amigos de ellos, entonces... Por ahí un poquito, sí.
0: Pues yo conozco una canción de ellos que es la famosa.
3: Sí, esa es la de John Newman. Pero hay un remix que hacen Rudimental y John Newman, es lo único que yo conozco también. Pues yo pero bueno, que son artistas.
0: Esa canción que ha sonado por todas las radios y ha sonado por todo, esa canción, sí, la verdad sí, que sí, muy famosa.
1: Total. Porque has dit, Isaac, bueno, has esmentat dos exemples només, el techno, el house, quant de subtipos de música electrònica podríem dir que hi ha en aquests moments? 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
0: pues
1: no?
0: Hay más de los necesarios.
2: ¿Para qué las etiquetas?
0: Para mí hay más de los necesarios, sinceramente te lo digo.
1: Porque algunos subgéneres de electrónica, que yo me encanta la música electrónica, pero no soy un expert, pero que como se mezclan, ¿no? Entre ellos, que no sabes muy bien. Sí.
0: Claro, tienes el afro house melódico, el afrotecno, pues es que es un coñazo. Es afro, sí. Es afro.
3: Yo creo que hay demasiada mezcla para realmente decir lo mismo. Sí, sí, ¿no? Es verdad, se le llama a muchas cosas y luego acaba siendo o tecno, o house, o... Pero está cerca de serlo.
0: Etiquetas. Y luego encima las tiendas que te venden esa música, o sea, ellos ponen los temas muy mal en los sitios que tocan.
3: Sí, sí,
0: o sea,
3: bueno.
0: Luego ellos seleccionan los temas para los estilos muy mal. O sea, igual en una lista de techno pues hay canciones que no tendría que estar ahí.
2: Sí, eso es verdad. Nos pasa también a esa radio que a vegades se posa automáticamente una etiqueta a una canción que realmente dius, carai, això que fan aquesta carpeta,
3: ¿quién
2: no?
3: Lo ha etiquetado.
2: Sí, que se hace solo, ¿no? No sí. Sé.
0: Pero también hay que tener en cuenta que para lo que una persona es house, para otra es techno.
1: Sí. Sí. I doncs, venga, anem per parts i cada un de vosaltres, cada una se defineix. 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
5: Bueno, empecé con house y luego como cada uno vamos un poco evolucionando, claro. Descubriendo nuevos estilos, nuevos sonidos, que con cada año pues todo eso se esparce, pero sí, originalmente house, digamos como la base, y partiendo de esta base ya pues...
1: ¿Y ahora dónde estás?
5: Pues entre house, electrónica, tirando techno, no sabría decirlo, es que es esto lo que decías, comentabas.
1: No, está muy bien, también que seguir mal de definir un estilo propio.
5: Defínete. No. Ahí, todo, un poco de todo.
1: Mara.
4: Bueno, yo realmente me muevo más en terreno indie rock con electrónica, que no es el caso que voy a pinchar este sábado en La Patrona. Uh-huh. Me tiro más tirando al techno que al house.
1: Muy bien.
0: Yo pongo la música que me gusta.
1: En cada moment, clar que sí.
5: Ahí.
0: Sin estilo. Música que me gusta.
2: 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Ya, ¿es un referente això, es un doy?
3: Hoy en día no.
2: No.
3: Hoy en día puede haber una fiesta de techno, una de house, que se puede empezar con techno perfectamente. Yo creo que estamos de acuerdo en que depende, cualquier fiesta se puede pensar de cualquier estilo.
0: Depende de la promoción, de la promotora que la haga.
3: Sí, sí. Antes sí ibas de un poquito más light a más cañero, pero eso ya ha cambiado mucho.
1: Cambiar, ¿no?
3: Sí, muchísimo. Cualquier lado...

0: Mientras a las 12 de la noche está metiendo una caña que, madre mía, total.
1: Sí, eso para mí es un poco error.
2: Sí.
0: Pero hay gente
3: No
0: que,
3: me lo
0: los
3: explica.
0: chavales, por ejemplo, los chavales que les gusta
1: Ya.
0: hard techno, si no
3: Claro.
0: le pones algo así desde la primera hora, es como
3: Sí, que
0: que.
3: se te van.
1: Ya.
0: O sea,
3: Se
0: a mí me
3: te
0: han llegado a decir que se duermen con el
1: van.
0: techno.
1: Sí.
0: Yo pincho techno,
1: Sí, a mí me
3: No
1: lo han
3: puede
1: dicho
3: ser.
0: también. De verdad.
1: A mí me lo han
0: Y digo,
1: dicho también.
0: hostia. Pero
3: Que
0: bueno.
3: deies que es un error, Sean.
1: Sí,
3: Comenzar al Dios,
1: yo
3: ¿no?
1: creo que la que aunque las que si la fiesta es de techno, aunque sea de techno, tú puedes poner un techno bastante groovy y
3: Sí.
2: Sí.
0: Totalmente.
1: bastante escuchable, ¿sabes? Para un poco para todos los públicos. Y luego a medida que pasa la noche, ir entrando en oscuridad y en todo lo que
0: Sí,
1: quieras. Pero
0: sí,
1: creo que
0: sí.
1: la noche empieza un poquito. Yo creo que la gente lo recibe mejor si empiezas de una manera un poquito
3: Claro,
1: más.
3: lo que pasa es que la patrona no hi ha nit, diguem,
1: No.
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4: No.
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4: Tampoc.
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0: menos.
2: tot és digital, ho feis
4: Sí,
2: amb
0: sí.
2: ordinadors.
4: Sí.
0: No, ordenadores no, o sea,
4: Vamos
0: con
4: con un
0: pendrive, con los CDJs y tal. Antiguamente sí usaba más ordenador con tractor y eso, pero
4: Y
0: ahora es...
4: antiguamente era vinilo.
0: Sí, y
2: Claro.
0: muchos de aquí venimos ya de los vinilos.
3: Encara
4: Sí.
3: qualque DJ que fa que pinche
0: Sí,
3: el vinilo.
0: incluso alguna sesión que otra cae en vinilo actualmente.
2: Per aquesta de dissabte
1: Yo sigo
2: no.
1: comprando vinilos, o
0: Sí,
1: sea.
0: sí, sí. Esta de sábado no, por tema de logística, tampoco es cómodo poner unos platos a lo mejor que los artistas principales, por decirlo de algún
1: Aparte
0: modo,
1: es una hora.
0: no los van a usar y por una hora
1: Es
0: tampoco
1: una
0: da tiempo
1: hora
0: a
1: cada uno. Una
0: desarrollar
3: hora cada
0: mucho
3: uno.
0: más.
1: Sí.
4: Sí.
3: On estarà ubicats i ubicades? Ja sabeu.
1: El escenario.
2: Sí.
3: Estareu tots en el mateix escenari, diguem.
0: Sí, todo igual. Habrá dos sets que se irán moviendo, depende de si pincha uno o otro, con una mesa que es especial que se mueve el set. Y pincharemos unos con uno y otros con otra mesa.
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1: Sí,
2: alternant, es cada quin
1: sabemos.
2: temps estàveu
1: No,
2: cansats?
4: Sí, soy yo la que empiezo.
2: Qué duro, no? Bueno.
3: Quina responsabilitat, no, mare?
1: No
3: De
1: sé.
3: posar en òrbita ja la gent?
4: Què va?
3: Home, un poquito, sí.
4: Sí, creus, no?
3: Un reto. Vamos allá al reto.
4: Bueno, venga, vale.
2: Mare, tu de vegades xerres, no? En el públic? O no?
4: No.
2: No, mai. Ah, vale.
4: No, no, no.
2: Bueno.
1: Yo soy el segundo. Yo pincho
2: Sí.
1: después de ella.
2: Ni sac.
3: Sí.
2: I tu sí xerres amb el públic?
1: No.
2: Tampoc.
1: Hablo, pero con mi música.
2: Sí,
0: Muy
2: però
0: bien.
2: no... I tu, Àlex, tu vas després?
0: No,
4: No, després
0: jo
4: sigo
0: sí.
4: jo.
2: Ah,
3: Gòcia.
4: Tampoc
2: tampoc
4: hablo.
2: Hables.
4: Hablo con la música.
2: Però bailáis, no? Hacéis
4: Hombre, claro.
2: el...
4: Seguimos la música, sí.
2: Muy bien.
0: Sí, luego sería Rudimental
2: Ah.
0: y luego sería John
1: John
0: Newman y
1: Newman.
0: yo después de todos. Ya
2: Hola.
0: como
3: Sí,
0: para ver qué
3: tanques.
0: pasa, sí.
2: Cap de cartell.
0: Como
3: O
0: diciendo, haz lo que
3: acabes de
0: quieras.
3: les dues?
0: Sí, de una a dos.
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1: 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Àlex,
2: A ver, yo no estuve, lo he visto porque ha salido por todos lados, porque tenía que trabajar, pero sí que es verdad que se salía una con lo que se hizo el año pasado, que no sé, fue espectacular, por lo visto.
3: Sí, yo sí estoy.
2: O sea, muchísima gente y todo un montaje espectacular, así que este año hay que superarlo.
0: No, no, por eso hasta vosotros.
2: Claro.
1: Cosia, ¿tú estuviste el año pasado? No,
4: tampoco. No pude ir.
3: Yo sí, estuve.
1: Ah, bueno, pues contándonos vosotros.
3: Espectacular.
0: Pero no punxant, estava com...
3: No, jo estava de...
0: Passant-lo bé.
3: De cliente, sí.
1: ¿Y qué tal? ¿Qué había? La gente bailaba en grupitos, tenía sus...
3: Es que había tanta gente...
1: Muchos turistas, sabía. Gente de aquí, ¿qué había?
3: Había
1: la
3: gente de aquí.
4: Más de 20, 20
2: 30,
4: 35,
2: ¿no?
4: Creo que dijeron.
0: Exageración.
1: 35.000.
4: Sí, yo creo que era todo, prácticamente gente de aquí.
2: Imagínate que te pega ahí el mal rollo en la pista. ¿Cómo te vas? Es que no puedes salir.
1: No, sí.
3: Y aparte el sonido estaba bien, estaba bastante bueno, sí, el sonido, sí, sí. Y estaba bien organizado.
0: ¿Provareu abans? ¿Teniu com a sessió per provar com sona tot i tal?
3: Sí,
2: tenemos prueba de sonido el mismo día.
0: El mateix dia, no?
2: Mm-hmm.
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2: 30.000, no.
4: Ja, tampoc.
2: La verdad. Muchas sí.
3: 30.000 no, però un poquito menos sí.
2: Sí.
3: 20.000 o por ahí sí.
1: I què tal? 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
2: A ver, yo es que soy más de... Realmente soy más de club.
3: Yo también.
2: De tener a la gente cerca y,
1: claro.
2: Y realmente ver lo que transmites con la música. Desde un festival tan grande, creo que no lo ves tanto. O sea, tú ves a la gente que se divierte, que salta, que baila, lo que sea, pero no realmente tú no ves si estás transmitiendo lo que quieres o no. En un club lo ves todo muy real, muy cerca. Es diferente.
4: Claro. Sí, yo siempre digo que es más fácil pinchar para más gente que para
1: sí,
4: pocas.
1: Sí,
2: sí.
4: Ver las caras, ver la expresión de la gente, luego si no lo que ves es una masa de, claro, de gente, de cabezas que se mueven y bailan y ya está.
2: Sí, sí.
1: ¿Y os da tiempo a ver a la gente? Claro, parece que entre canción y canción o yo que sé que hay mucho tiempo, pero realmente no paráis, ¿no? No tenéis mucho tiempo de levantar la vista, ¿o sí? O sea.
5: Hombre, hay que hacerlo.
1: Sí.
5: Hay que conectar, sí, lo máximo que se puede con la gente.
0: Uh-huh. ¿En qué vos fixeu, Gòcia, per saber quin és el feeling de la gent, de l'espectador en aquell moment?
5: ¿Cómo? ¿En qué sentido?
0: ¿En qué te fijas para saber si estás conectando o no?
5: Pues en las caras, en sus reacciones, si levantan las manos, si saltan.
0: Pero a veces la luz no te permite ver mucho las caras, ¿no?
5: Sí, más bien. Pero sí, sí, sí se puede ver. Seguramente 35.000 no puedes ver, no, pero...
0: Pero es que tienes ahí las filas.
5: Pero exacto, las primeras filas y esto sí.
1: ¿Y tenéis temas fetiche? Que además en un día así tan especial... Esta la meteré seguro en algún lado, ¿o no?
5: Es que supongo que depende sí. De la gente, sí.
1: Sí. Claro. No se puede prever nada de nada.
3: Yo soy de los que piensa que es una hora. Son, ¿cuántas canciones? ¿15 canciones?
4: Entre 15 y 20
3: canciones. Entrada, sí. 20 canciones. Entonces, cada canción cuenta.
0: Claro.
3: Cada canción cuenta y mucho.
0: Te la juegas a cada canción, cada tema.
3: Claro, o sea, puedes conectar o no conectar. Uh-huh. Pero te la juegas con cada canción.
0: De todas maneras, mira, vos digo una cosa, chicos, chicas, no nos estresemos, 35.000 personas no se irán todos y todas a la vegada.
3: Por
4: un tema, ¿no?
3: No vas a bajar la pista.
0: Tots cuatro fueron genial, pero si la cagao en un moment determinado, no pasa nada. O sea, ¿qué se va a notar? Que se vayan 30, hasta luego.
3: La cagao 100.000 veces en 100.000 sitios.
0: ¿On punxau normalmente, Àlex?
2: Pues yo ahora tengo una marca que es Morg, que es totalmente techno.
0: Que tienes ahí el merchandising.
2: Sí, ahí la camiseta por todo.
0: Sí.
2: Y llevamos 3 años haciendo eventos y por eso ahora mismo estamos centrados en techno.
0: O sea, allá ambos criden, ¿no? Una sí. festa particular, más grande, más
2: Bueno,
0: petita.
2: Más que fiesta, es eventos en clubs. Vale. De hecho, hace poco estuve en Berlín y hasta allí nos conocen. Conocen porque nos dedicamos a un estilo muy concreto, que es tecno, y llevamos una política un poquito más de no móviles, no fotos, un poco la política berlinesa, y la verdad es que muy bien.
0: Y si vos conocen a Berlín...
2: Sí. El otro día me quedé impresionado.
0: Digues, Mònica.
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0: Isaac, tú un pinchas normalmente, un poses música.
1: ¿Dónde pongo música? Pues en muchos sitios. Este verano está poniendo música en BCM, está poniendo música en Amok, está poniendo música en Smolí, está poniendo música en Brooklyn.
0: Ana, Brooklyn, yo te he visto ya, seguramente.
1: Un montón de sitios.
0: Sí. Está poniendo música en Bismo lo Proc y hay temporadas que vis que el Brooklyn.
1: En Garito también, una fiesta que hizo Garito en el Parque de Sefesina, que estuvo muy chula. Sí. Sí, no me quejo, he pinchado bastante este verano y en sitios guays.
0: Qué guay. ¿Y Mara?
2: Yo me muevo mucho más por Península que Mallorca.
3: ¿Sí?
2: Este año he hecho Crank, Movo Fest y ya está.
3: ¿Y en la
2: Península? La patrona.
0: ¿Y en la Península?
2: Y Península, pues desde Madrid, Gijón.
0: Qué bien.
3: ¿En clubs?
2: He ido mucho por... Sí.
0: O sea, ya te...
2: Bueno, ahora sobre todo, ahora empiezo también muchas temporadas de tardeo en salas. Que son de unas 900.000 personas.
0: Y te acercan, sí. Ya tienes como un circuit, ¿no, Fets?
2: Sí, ahora de hecho este año ya empiezo a tocar ciudades nuevas que ya me están empezando a llamar.
0: Qué guay.
2: Soria, Valladolid.
1: Qué guay.
0: Qué bien.
2: Sí.
0: ¿Y Gosia?
4: Bueno, yo pues en verano prácticamente hago la temporada en Mallorca, o sea, no salgo fuera en invierno ya. Un poquito más, pues terrazas, hoteles, eventos privados. Hace un añito estuve en Tabana, que es un restaurante ahí por Arenal, grande también, con un espectáculo y todo. Entonces nada, por aquí, tranquilitos.
0: Y eso de Berlín que he dicho así muy alegremente, pero continúas en la capital del tecno, allá on se generan las cosas nuevas, digamos.
5: Sí, a ver, la capital principalmente del tecno, no es que sea la capital del tecno, pero sí que es verdad que la cultura que hay allí es brutal. Y el respeto que hay por la música, por el tecno sobre todo, es espectacular, para mí el mejor sitio. Sí que es verdad que está derivando un poco, por lo que dicen allí, a Holanda.
0: Sí.
5: Ahora Holanda se está poniendo muy fuerte en lo que es el tecno y la electrónica.
0: Y después hi ha, diguem, locals puntuals, no? Jo, per exemple, un de Tiflis que jo vaig estar fa dos estius, pues... que era, sí.
5: Sí, hay muchísimos. Ahí en cualquier lado, de repente...
0: Saps quin te dic, no?
5: Claro. Sí, sí, es heavy, es heavy.
0: Sí, sí.
5: Pero ahí están los típicos, Tresor, o... Es que no sé, ahí tal si existieran.
0: Claro.
5: Y resulta que son de los mejores que hay. Hay muchísimo club, es lo que te digo. Ahí te respetan mucho por el buen hacer. Eso se ha perdido mucho.
1: Algo serio, ¿no?
5: Te siguen cuántos amigos tienes. Allí es que es si lo haces bien o no.
0: Qué bé.
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1: Hay que estarlo.
0: Hay que estarlo.
4: Sí.
1: Hay que estarlo. O sea, luego lo puedes seguir o no, pero hay que estar pendiente de lo que sale, de lo que no sale, de lo que...
0: Claro.
1: Y de lo que la gente hace y lo que la gente no hace también es muy importante.
0: ¿Y cómo feis para estar pendiente? Porque claro, no os puedo mover por toda Europa.
1: Bueno, pues te informas a través de sesiones de otros DJs, podcasts, la música que sale. Te vas informando un poco ahí con eso. Bueno, yo lo hago así, vamos.
5: Sí, sí.
3: ¿Y ese equipo que tendreu allá es lo más de lo más? ¿O te importancia si lo duís al vuestro ordenador? ¿O realmente que... 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
1: Claro.
5: Sí, tècnicament hi ha un equipazo. O sea, en la cabina hay lo mejor, lo que más se pide en las cabinas, que es los mejores CDJs, con las mejores mesas.
3: ¿Qué es CDJ? ¿Qué has dicho?
5: CDJs es un reproductor donde tú pones la música y es lo que ves que toca el DJ así como si fuera un disco.
1: CD.
5: Pues lo mismo.
3: Ah.
5: Sí, lo que se llama CD, pero ya no lleva ni lector de CDs. Pero bueno, pero sí.
3: Pero serveix per fer...
5: Sí.
3: Sí.
5: Y luego sonido, va a haber sonidazo espectacular.
3: Y toda esta parte...

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0: Personal o no?
1: Jo ahí me pierdo.
2: ¿A qué te refieres con la imagen del DJ?
0: Pues los gestos que hacéis, el subir la rueda esta, bajar los canales, los botoncitos, bueno, un poco
3: la liturgia, ¿no?
0: Sí, la
3: liturgia,
0: exacte. Mara, que rius.
3: Que tienes una cada día.
2: Yo no soy muy gestual, la verdad.
1: No.
0: Tú no haces esto, no eres gestual.
2: Yo pincho seriamente, me divierto cuando tengo que bailar, bailo, cuando tengo que bailar, te la muevo.
1: Sí.
2: Pero yo no hago mucho, ¿sabes?
0: Bueno, sabes a qué me refiero.
2: Prefiero que la música diga por más por mí que yo, ¿sabes?
1: Exacto. Yo también, yo soy bastante, yo de cara a la gente a lo mejor sí que soy bastante soso. Estoy muy a lo mío, así que miro y miro si a la gente le gusta o no. Porque el DJ tiene que saber interpretar la pista, pero que no sea el típico que da saltos, que saca algo para que lo miren. No, para nada. A través de la música es como a mí me gusta transmitir lo que pueda, vamos.
2: Es que lo haga, está genial, ¿eh?
1: Ojo. Sí, que no digo que no es que esté mal ni bien, digo que yo soy un soso. ¿Sí? Imagínate.
3: Soy de sobrio. Eres sobrio.
1: Sí.
3: Gosia también es sobria.
4: Según la música.
3: Habrá que verte ahí el sábado. 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
1: Sí.
3: Ahí t'espero, eh?
1: Pues ahí te veré.
2: La traca final.
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1: Bueno. Pues venga.
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